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Muy buenas noches, queridos oyentes de Radio La Tapa. Les saluda Julio Franco una vez más en este genial bloque que tengo en esta radio online que se llama La Hora de JF. Así que vamos a escuchar hoy la segunda parte del Metal Opera de Tobias Sammet, conocido más conocido como Avantasia. Es un disco que salió ya hace 24 años, en octubre del 2002, por AFM Records. Un disco de una hora aproximadamente, con el género que más me gusta hablar, si es que me seguís ya en este bloque, sería de más decir que escuchamos más power, hard rock, metal sinfónico, speed metal. Y bueno, es una continuación directa de la Metal Opera 1, como dije. El compositor, letrista y creador del proyecto, Tobias Sammet, hizo esta segunda parte. Y bueno, y seguimos con esto. Voy a dividir en tres bloques por lo que se siente líricamente la historia, ¿verdad? Si bien los dos últimos temas van a hacerse en un solo bloque, y el más largo va a ser justamente el primer bloque, digamos, ¿verdad? Voy a tratar de dividir así, ¿verdad? En el bloque 1 tenemos el conocimiento luego del tema este que pasó en Metal Opera 1, la torre al final, que estaba poseída por un ente oscuro, ¿verdad? Y comienza con prácticamente en medio del caos con Seven Angels, que son los acontecimientos provocados por Gabriel en el primer capítulo, que han abierto una puerta que amenaza con liderar fuerzas que ni siquiera los protagonistas comprenden completamente. Aparecen los siete ángeles asociados al juicio celestial y al comienzo del fin, ¿verdad? Mientras el Papa Clemente VII, que es Oliver Hartman, y el Obispo Von Vicken, que es David DeFace de Virgin Steel, interpretan estos acontecimientos de su visión religiosa, Vandroy, el druida, el que estaba preso con Gabriel, que es todavía Vandroy, que es Quisque, todavía no entienden la verdadera dimensión de lo que se ha desencadenado, ¿verdad? Sin embargo, tiene una preocupación mucho más humana, Ana, que es su hermana por parte de, que es su hermanastra, ya eso, ¿verdad? Él sabe que debe regresar al mundo real, porque él está, como dije en lo anterior, en un avatar, digamos. Él entró a avanzarse con otro cuerpo, ¿verdad? La canción funciona como una enorme introducción al segundo acto del Metal Opera. Fuego, ángeles, revelación, juicio, sábenlo, ¿verdad? Un tema de 14 minutos épico. Musicalmente no puedo describir este tema, que es una de las cosas más geniales, junto a Halloween, o el de Keeper of the Seven Keys, está a ese mismo nivel. Y bueno, ahí tenemos unos vocalistas por todos lados y cuentan eso, ¿verdad? Sienten que viene un digamos, ¿cómo sería? Un juicio, ¿verdad? Una sensación de que la frontera entre el mundo humano y Avantasia se están desapareciendo. Y luego sigue con No Return. Gabriel ya no puede volver a ser el muchacho que era antes del comienzo de la historia, ¿verdad? Ha conocido a Avantasia, ha descubierto que existe un mundo más allá de aquello, ¿verdad? Y Ludwig intenta advertirle, ¿verdad?, que buscar demasiado lejos, la verdad, puede ser tener un precio, ¿verdad? Y pero Gabriel, que es Tobias, está decidido a conocer esa verdad, a alcanzar el gnosis, el conocimiento espiritual que comprende, que hace comprender que hay detrás de todo aquello. Y Eldraine, que es el elfo interpretado por André Matos, en esta canción también está él, finalmente lo orienta hacia su siguiente paso, que es irse al árbol del conocimiento. Ahí Gabriel comienza a hacer una búsqueda, el famoso ¿quién soy yo? O mía, ¿verdad? Y intentar siempre salvar a Ana, ¿verdad? Que es justamente para lo que eso está ahí. Luego tenemos el tercer tema, que es The Looking Glass, que donde Gabriel llega al árbol del conocimiento, que el árbol del conocimiento es interpretado por el genial Bob Catley. Aquí la historia adquiere un carácter mucho más filosófico. Gabriel quiere respuestas absolutas, pero el árbol le enseña que el conocimiento tiene límites. Y cuanto más sabes, menos sabes. El famoso ese de Sócrates, ¿verdad? Juega con esas palabras. Cuanto más intenta comprender, más preguntas aparecen, ¿verdad? El espejo que representa precisamente eso, el looking glass. Mirarse a uno mismo para descubrir que en realidad es mucho más, no sé, grande de lo que se creía. El árbol también muestra una visión aterradora. Gabriel contempla el sufrimiento de quienes están atrapados bajo Roma y descubre que la iglesia está ocultando algo mucho más grande de lo que imaginaba. En una
en un conflicto entre el conocimiento, religión, poder y libertad. Luego tenemos la balada, también cantada con Bob Catley, que es el árbol de conocimiento, que es In Quest For, con Gabriel, que es Tobias Sam, ¿verdad? El árbol de conocimiento no le entrega a Gabriel todas las respuestas, en realidad le dice que la propia búsqueda es el propósito. O sea, el trayecto de la vida misma es lo que uno te hace adquirir el conocimiento, ¿verdad? Gabriel quiere conocer la verdad, pero descubre que no existe una respuesta sencilla que pueda recibir otro personaje, y tiene que continuar avanzando. Eso es lo que le dice, ¿verdad? La canción representa muy bien la transformación del protagonista. Ya no ve ciegamente aquello que le enseñaron, que era ser religioso. Ahora cuestiona, investiga. De que ya pasó ya en el disco anterior, ¿verdad? Y la búsqueda lo conduce hacia un lugar terrible, las catacumbas bajo Roma, donde se encuentran los secretos centrales de la historia. De ahí empieza The Final Sacrifice, que es el siguiente tema del segundo bloque. Así que tenemos en este primer bloque Seven Angels, No Return, The Looking Glass y In Quest For, del genial Metal Opera Parte 2.

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2: Seguimos en este genial álbum que es el Metal Opera parte 2 de Toy Examen de Avantasia, y empezamos con un temazo que es The Final Sacrifice, donde Gabriel, que estos días contempla un lago de fuego donde están atrapadas las numerosas almas, entre ellas está Fred Jacob, que es David The Face, que cuyo espíritu continúa sufriendo después de los acontecimientos. Aquí Gabriel comprende algo fundamental, que las personas que la iglesia presenta como salvadas o condenadas están atrapadas en un sistema mucho más oscuro, y Jacob intenta comunicarse con él desde ese estado espiritual y pide ayuda, ¿verdad? El sacrificio final representa el precio de esas almas que han pagado por haber sido privadas de la verdad y encerradas en Roma. Gabriel descubre entonces que existe una posibilidad de liberarlas, ¿verdad? Están todas metidas en un recipiente extraño, en un arquetipo, en un no sé, y ahí vamos a ver después, ¿verdad? Sí, sigue la historia. Este es un temazo, Final Sacrifice. Si bien es un tema sencillo, es un super heavy, muy judístico, tiende a esos temas como Nate to the Wild, Edgar o Mysteria, que está en Hellfire Club. Luego tenemos en Neverland, que representa un estadio intermedio, en un lugar donde las almas parecen haber quedado atrapadas, ¿verdad? Neverland es prácticamente lo que viene a ser que todavía no tiene todavía el sello que se perdió cuando fue el enfrentamiento en la torre en el último disco, en el anterior disco, perdón. La tierra nunca jamás verá. Los clérigos deambulan por la tierra mágica arrasando por una guerra que ya está puesta en avanzarse, intentando buscar y encontrar el libro que y al que lo robó, ¿verdad? Y reflexiona sobre sí, donde debe saber si el mundo sobre este genial de esta genial dimensión que es para nosotros que estamos escuchando el disco Avantasia, ¿verdad? El concepto recuerda muchísimo a Neverland de Peter Pan, pero aquí la idea se transforma en un lugar donde las almas no consiguen avanzar ni alcanzar una verdadera liberación. Gabriel comienza a comprender, Toya Samet, obviamente, que el verdadero enemigo no es simplemente una criatura, un demonio, sino el sistema que mantiene a esas almas encerradas. Y ahí seguimos con la balada Anywhere. que después de todo lo que ha descubierto Gabriel vuelve a pensar en Anna. Ahí canta con ella, otra vez con Anna, con Sharon de Nadel de Within Temptation, mientras ha estado recorriendo muchos mundos espirituales, enfrentándose a fuerzas sobrenaturales, buscando respuestas. Anna sigue siendo la razón humana por la que mantiene viva su misión, ¿verdad? Gabriel recuerda cuánto la extraña y desea volver a verla, y debe continuar. Es muy importante esta canción porque devuelve el foco de la historia de lo que es realmente la fantasía, ¿verdad? O sea, la historia de los dos discos, que es justamente cuestionarse la fe y salvar a una persona, no importa cómo, sabiendo vos que está bien ella, que ella no es culpable, sino que el sistema le está haciendo culpable, ¿verdad? Entre los dos hermanos surge este tema, ¿verdad? Detrás de toda esa mitología y batalla entre fuerzas espirituales existe una persona concreta que Gabriel quiere salvar. Y cerramos este bloque, que es larguito, con Chalice of Agony, que aquí finalmente se revela el objetivo de la misión. Eldrain, que es André Matos, el elfo, le habla a Gabriel de un cáliz situado en las catacumbas de Roma, que él vio luego de la que vimos con... que habló con el árbol de la sabiduría, que contiene las almas atrapadas. Gabriel decide regresar al mundo humano acompañado de Regrin, el enano, que es Kai Hansen. Este es un temazo, es un prácticamente un March of Time de lo que sería Halo. Los dos llegan hasta el cáliz y consiguen abrirlo, liberando las almas y permitiendo que regresen a Avantasia, pero el lugar está protegido por una criatura, la bestia despierta. Y el enfrentamiento, luchan contra Gabriel y contra Regrin.

mazos de este genial disco Avantasia Metal Opera 2. Seguimos, sigan escuchando esto que está genial, y tenemos un tercer bloque final y cierre de esta genial obra e historia de Tobias Sammet.

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2: Cerrando ya este genial Metal Opera parte 2, llegamos a las últimas dos canciones, ¿verdad? En el bloque 3, donde está La Liberación de Ana. Memory es la canción que sigue, ¿verdad? Que después de liberar las almas, Gabriel regresa a Mainz, a Alemania, donde todavía queda una última misión, ¿verdad? Vuelve a su cuerpo, Yeshua, liberar a Ana. Mientras tanto, el alguacil Falbon Kronberg empieza a tener dudas y pesadillas relacionadas a todo lo ocurrido, que es Radia Sortek. Es un vocalista que solamente está en estos discos, creo que no tiene cantado ninguna otra cosa, y está en un disco más de Fantasy, pero en estos dos discos son geniales su trabajo. Vandroy, que es quien cumple la promesa de que había hecho con Gabriel, entra a la prisión para liberar a Ana, pero ahí también está el Fred Jacob, ya liberado por Tobias Sammet, que era el maestro de él. Fred Jacob es David The Face. Jacob ya no es el mismo hombre del primer disco. Después de todo lo que ha vivido, ha comenzado a cuestionar también sus creencias antiguas y también intenta ayudar a Ana. Kronberg de Sartek descubre el intento de fuga y se produce un enfrentamiento final. Y Kronberg mata a Kiske, a Vandroy. Pero Jacob consigue acabar con Kronberg. Ahí hay dos muertes. Muere Radia Sortek y muere Kiske. O sea, muere Kronberg y muere Vandroy. Vandroy muere después de haber ayudado a Gabriel prácticamente hasta el final de su misión. Este es un buen tema, un super classic heavy metal. Un lindo coro. Y luego tenemos el cierre de la historia. Perdón por hablar muy rápido, pero es para que entre todo. Es la balada cierre, que es Into the Unknown, que Ana consigue escapar, y después de todo lo ocurrido, la prisión, la fantasía, los ángeles, el árbol del conocimiento, no sé qué más, la muerte de Reglin y Vandroy, y Gabriel y Ana vuelven a encontrarse, digamos, pero no hay un final completamente cerrado. Ya no pertenecen realmente a ese mundo que conocían, y el futuro está abierto. Ana ha perdido a Vandroy y a Gabriel, y Gabriel sabe que lo que han vivido los ha cambiado para siempre. Los dos emprenden hacia un camino hacia lo desconocido, que es el nombre del tema, y ahí está el significado del título. No saben exactamente qué encontrarán, pero finalmente son libres para elegir su propio camino. Into the Unknown cierra de Metal Opera parte 1 y 2 prácticamente, ¿verdad? Con la idea de que los soñadores pueden morir, pero el sueño permanece. Es una frase clásica de del rock libre, ¿verdad? Y eso, ¿verdad? Acá se cierra el disco, ¿verdad? Una historia genial. Si puedes leer, si te puedes hacer el CD y ver toda la historia y todos los textos que todavía Samen nos regala en este disco, sería genial que lo veas. Y eso, cerramos con estas dos canciones, Memory e Into the Unknown, de este genial Metal Opera parte 2. Gabriel, el hombre que era un clérigo principiante, cristiano, cuestiona su fe porque su hermana estaba presa por brujería y él seguía en la casa de brujas, y ahí consigue cambiar su mentalidad gracias a esto, y mete toda esa parte fantástica que es la fantasía. Así que hasta acá llegamos con el Metal Opera parte 2. Espero que hayan disfrutado este genial álbum y nos escuchamos la próxima. Un abrazo a todos, soy Julio Franco y esto fue La Hora de JF. Seguimos con Memory e Into the Unknown de Metal Opera parte 2.

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Buen día, rockeros y rockeras de Paraguay y el mundo, y así iniciamos una jornada más de Misa Jape. Quien conduce este espacio, su servidor Juancho Taboada. Estaremos hasta las 12 compartiendo la mejor música de culto, todo el rock, todo el metal, en sus diferentes vertientes, como todos los domingos. Vamos a ir de menos a más. Por supuesto que estaremos recordando grandes lanzamientos de discos épicos, porque acá rendimos tributo a aquellos grandes artistas que lograron ser inmortales a través del arte, a través de la música. Y hablando de inmortales, estuvimos con el rey, con Elvis Presley, y una de las canciones más representativas, J-House Rock, o el rock de la cárcel, como le decimos en castellano. Allá por el año 1957, un 24 de septiembre, se publicaba este temazo como single. Sin duda alguna, una gran canción. El rey hacía bailar a todas nuestras abuelas en aquella época. Y bueno, nos espera una gran jornada. Yo tendré poquitas intervenciones el día de hoy, lo justo y necesario. La protagonista principal será la música. A continuación le tenemos a una bandaza, a los Eagles. También le tenemos a Linda Ronstadt, a Dire Straits, Status Quo, entre otros. Muchísimo calor acá en Paraguay, vamos a ponerle onda, vamos a tomar unas cervecitas, por supuesto que sí. También tenemos algunas novedades, así es que música, querido director.

Un 21 de septiembre de 1979 se publicaba el disco llamado Dream Police, cuarto disco de estudio de Cheap Trick. Es el álbum de estudio más exitoso comercialmente de la banda. Un discazo, vamos a pasar la canción que lleva el nombre del disco, Dream Police. También un 21 de septiembre de 1979 se publicaba el octavo disco de estudio de Foghat llamado Boogie Motel. Muy buen disco, llegó a ser disco de oro en los Estados Unidos. Y un 23 de septiembre de 1986 se publicaba el disco llamado Third Stage, tercer disco de estudio de esta bandaza. Estamos hablando de Boston. En términos de letras, el lanzamiento invoca los temas del envejecimiento y el trabajo a través de diferentes etapas en la vida. El sencillo principal es una hermosa canción llamada Amanda. Así es que, ¡vamos a la música!

Un 20 de septiembre del 2005 se publicaba el noveno disco de estudio de la banda Bon Jovi, llamado Have a Nice Day. En este disco, solo dos canciones encontramos que tienen tonos de hard rock. En el resto del álbum es metal alternativo comercial. Y un 22 de septiembre de 1992 se publicaba el décimo álbum de la banda de hard rock británica Bad Company, llamado Here Comes Trouble. Muy buena banda Bad Company. Su anterior cantante era el mítico Paul Rogers, y este es el último disco con Brian Howe como vocalista. Y también un 22 de septiembre de 1992 se publicaba el disco llamado Insights to Every Story, tercer disco del grupo Extreme. Fue la continuación del exitoso disco Pornography y fue el último álbum que contó con la formación original.

Arrancamos el segundo bloque. Vamos a otras vertientes del rock. Bandas que dejaron una huella realmente importante también dentro del mundo del rock. Vamos a darle espacio a bandas como Nirvana y Soundgarden. Se cumple el aniversario número 32 del lanzamiento del álbum Nevermind de Nirvana. Kurt Cobain en aquel momento trató de hacer música fuera de los límites restrictivos de la escena grunge de Seattle, aprovechando la influencia de grupos como los Pixies y su dinámica de canciones ruidosas y calmadas. Este disco se convirtió en un sorprendente éxito a finales de 1991 y lo sigue siendo, sigue vendiendo muy bien. El lanzamiento fue un 24 de septiembre de 1991 y también le tenemos a Soundgarden con su álbum Bad Motorfinger, también de 1991. Luego le tendremos al capo de Sebastian Bach y se viene un bloque de novedades. Así es que vamos, que tenemos muchísimo por delante. Vamos a ir subiendo la intensidad, ya vamos a ir al heavy metal un poquito más tarde. Yo mientras tanto me voy a buscar unas birritas bien frías y va a venir muy bien, así es que ¡vamos a la música!

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Hermanos y hermanas del metal, llegamos al tercer segmento y nos metimos de lleno al heavy metal, el bloque donde suenan poderosos himnos del metal. Aquí cada riff y cada solo es una declaración de fe. Vamos primeramente a recordar los testamentos del tiempo, aquellos grandes lanzamientos que han hecho historia. Luego estaremos con novedades, este bloque se hace solito. Vamos primeramente con Black Sabbath, porque el 18 de septiembre se recordó un aniversario más del disco Paranoid, lanzado allá en el año 1970. Luego estaremos con Scorpions, porque el 21 de septiembre es el aniversario del disco Face the Heat, lanzado en 1991. Por supuesto que con Black Sabbath pasaremos la canción que da nombre al disco, y con Scorpions la canción Alien Nation, que trata sobre la alienación y la deshumanización en el mundo moderno. Tiene un sonido más pesado y agresivo en comparación con sus baladas clásicas de los 80s. El disco Face the Heat muestra una faceta más madura y reflexiva de Scorpions. Luego estaremos con Gamma Ray y un tema del disco Say No More, que cumpliría años el 23 de septiembre, lanzado ya por el año 1991, en aquella época con Ralph Shippers, actual cantante de Primal Fear. También le tenemos a Nocturnal Rites y una canción del disco Grand Illusion, lanzado el 19 de septiembre del 2006. Y por último a Saxon y una canción del disco Lionheart, el 20 de septiembre, lanzado en el año 2004. Un discazo Lionheart, es un álbum conceptual en torno a temas históricos y bélicos, centrado principalmente en la figura del rey Ricardo I, o también conocido como Ricardo Corazón de León, que gobernó en el siglo XII. Este rey fue famoso por su valentía en las cruzadas y su liderazgo militar. Así que, haciendo un recuento rápido, le tenemos a Black Sabbath, a Scorpions, a Gamma Ray, a Nocturnal Rites, a Saxon. Luego algunas novedades, levanta el volumen, ajusta los cuernos, abrí unas birras, que tenemos muchísimo por delante. ¡Vamos!

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Un 19 de septiembre de 1994 se publicaba el disco llamado Entre el cielo y el infierno, discazo de Rata Blanca con Mario Ian en la voz. En este disco se destaca un heavy metal más a lo Judas Priest, pero nosotros vamos a pasar una canción hermosa, una lenta, llamada Fantasma Azul. Y un 18 de septiembre del 2006 se publica el quinto álbum de la banda española Warcry, titulado La Quinta Esencia, disco que es una mezcla de los cuatro trabajos anteriores de la banda, pero con un estilo más avanzado y fuerte. Entonces, vamos a la música de cada álbum mencionado.

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cuarto bloque, el bloque donde subimos la intensidad y nos adentramos en el sermón de la sombra. Es el bloque del metal más fuerte en todas sus formas, es la parte más intensa de nuestra devoción, donde sonidos como el thrash, el doom, el death, el black, cada subgénero es una faceta de nuestra fe oscura. Así es que arrancaremos primeramente con Megadeth, porque un 24 de septiembre se estaría conmemorando un aniversario más del disco Rust in Peace, lanzado en el año 1990. Vamos a escuchar el temazo Tornado of Souls. También le tendremos a Children of Bodom haciendo un cover de Stan Jones, un temazo. La canción Ghost Riders in the Sky, que es un tema western. También estaremos con Amon Amarth y Obituary. El disco Amon Amarth, With Odin on Our Side, también estuvo de aniversario un 22 de septiembre, lanzado ya por el año 2006. Y cerramos con toda la brutalidad de Obituary, porque un señor disco, Cause of Death, estuvo de aniversario el 19 de septiembre, lanzado ya por el año 1990, considerado uno de los mejores discos de death metal. Acto seguido se viene el bloque Made in Paraguay con cuatro grandes propuestas. Así es que no me extiendo más, vamos a disfrutar de todo esto. ¡Vamos a la música!

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1: Ahora sí, rockeros y rockeras, llegó el momento de ponerle un poco más de voltaje a esta mañana, porque lo que viene ahora es sencillamente el bloque hard rockero por excelencia en nuestra liturgia del rock. Vamos a arrancar con una novedad, una de esas que llegan con olor a amplificador caliente, válvulas encendidas y ganas de patear el piso. Heartbone presentándonos un adelanto de su nuevo material, You Made Me Do It, de este 2026. Entre otras novedades, le tendremos más adelante a Night Lazer, a Fire Action, a Marian Cotton, un grupazo directamente desde Dinamarca, pero con invitados especiales, dos guitarristas de Alice Cooper, con Dick Wagner del Alice Cooper clásico de la década del 70 y con Tommy Eriksen del Alice Cooper moderno. Y después agárrense, porque vamos a viajar por distintas épocas del hard rock con The Cult, Alice Cooper, Twisted Sister, Kiss, entre otros, y varios de esos nombres que directamente no necesitan presentación. Vamos a tener también más novedades, porque el hard rock sigue sonando y sigue encontrando bandas capaces de mantener encendida esa bendita llama. Y por supuesto, en el medio de todo esto llegan nuestros queridos testamentos del tiempo, esas canciones, esos discos, esos momentos que sobrevivieron al paso de las décadas y que hoy siguen demostrando por qué alguna vez hicieron historia. Y para cerrar este bloque, una despedida de recontra lujo, una de esas canciones que merecen ser escuchadas con el volumen bien arriba si es posible y con una cerveza bien fría en la mano. Así que ya saben, suban el volumen, abran las birras, acomódense donde estén y déjense llevar por el hard rock. Esto es Misahape y ahora comienza el bloque hard rockero. ¡Salud! Y nos encontramos del otro lado en el próximo bloque.

Un 20 de septiembre de 1980 se publicaba el primer disco de estudio solista del cantante Ozzy Osbourne llamado Blizzard of Oz. Discazo con el recordado Randy Rhoads en la guitarra. Un 22 de septiembre de 1986 se publicaba el 16º álbum de Alice Cooper llamado Constrictor. Y vamos a un 2x1, una gran banda, la preferida de acá de nuestro director, porque el 18 de septiembre de 1987 se publicaba el 14º disco de Kiss llamado Crazy Nights. Y un 22 de septiembre de 1998, recuerdo muy bien cuando escuchábamos esta canción en el Cuervo Pub, se publicaba el 18º álbum llamado The Psycho Circus. Dale gas, Teti, dale gas. Vamos a una música de cada álbum mencionado.

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Y así llegamos al final del programa. Yo me voy, pero ustedes se quedan. Tenemos una gran programación a lo largo del día. Ya están nuestros compañeros y todo el equipo técnico con toda la artillería. Nos vamos con ella, con una diosa. No existe rockero, metalero y, ¿por qué no, rockera?, que no hayan tenido algún sueño erótico con esta mujer. Estuvo de cumpleaños en el transcurso de los días Carmelita Rosana Ford, o mejor conocida como Lita Ford. Nació un 19 de septiembre de 1958. Un mujerón, una gran artista, guitarrista, cantante. Así es que nos retiramos con la canción Kiss Me Deadly en vivo en Wembley en 1989, un temazo. Así es que espero que hayan pasado bien, que hayan disfrutado tanto como yo, y nos vemos el próximo domingo en una edición más de Misa Jape de 8 a 12 horas aquí en Radio La Taparará. Siempre rock y algo más. Hasta la próxima.

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Bienvenidos a otro encuentro más con el padrino del rock desde Roma para todos ustedes por Lata, para la estación de radio online y todos nuestros fans de media en torno al mundo. Los grandes amigos de Venezuela, Metalator TV y Radio junto a Rock en tu ciudad. Desde Panamá, Metal Warrior Night, Doncellas del Metal desde la capital del vino, desde Mendoza, Argentina, y otros grandes pater media que hacen posible que cada fin de semana estemos presentes en más de 100 países. La gran historia de la música siempre cuenta lo que ha pasado dentro de cada género, y así estamos abriendo siempre cada domingo con lo mejor de la música a nivel mundial, en el rock en particular, con Lata para la estación Radio Online, la cabeza de esta gran locura que es el padrino del rock. 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Bien, mis queridos amigos, vamos entonces a otro encuentro más con el padrino del rock desde Roma para vos. Siempre rock.

Y bien, así de regreso con ustedes. Estuvimos escuchando un bloque muy particular con grandes, grandes propuestas que vienen de la mano de Radio Lata para la estación online, junto a El Padrino del Rock y todos nuestros Pandre Media en torno al mundo, cada domingo presentes en más de 100 países, gracias a Metalator TV y Radio Junto a Rock en tu ciudad desde Venezuela, y aquellos que hacen posible que siempre puedas estar con nosotros al otro lado del mundo, nosotros aquí en Europa y tú tal vez en cualquier rincón de Sudamérica, Occidente o Oriente. Así que a no perderse cada domingo esta gran programación y recordarte que Radio Lata Paraná, 24 horas de programación ininterrumpida, 7 días a la semana con lo mejor, las grandes selecciones en diferentes géneros y que se pueden realizar directamente desde tu teléfono. 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Y bien, mis queridos amigos, seguimos entonces con otra gran programación. Estuvimos estrenando grandes videos también con Metalator TV en estos días, así que a seguir también la red de Metalator para informarse y tener al tanto todo lo que está pasando en el universo rock, en la música, en Latinoamérica y en el mundo a nivel independiente. Seguimos entonces aquí desde Roma con El Padrino del Rock en Lata para la estación online, porque somos siempre rock y algo más.

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0: Y bien, seguimos recorriendo el universo rock aquí con el padrino del rock en lata para la estación Radio Online. 24 horas de programación ininterrumpida, 7 días a la semana. Grandes proyectos que se vienen dentro de la familia del padrino del rock. Grandes vídeos que serán programados en estos días dentro de Metalator TV para Venezuela y también para Metal World Unite Panamá. Y todos nuestros grandes fans del media en torno al mundo que hacen posible que estemos en 100, más de 100 países cada fin de semana. Así que no perderse, seguir todo esto. 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Bien, mis queridos amigos, seguimos aún con un bloque más, surcando con todo el gran sonido del universo rock aquí con lata para la estación de Radio Live, porque somos siempre, siempre rock y algo más.
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Y así llegamos al final de nuestro encuentro con el Padrino del Rock desde Roma para vos, hoy en provincia, siempre constantemente en movimiento, hoy en Anzio Colonia, siempre provincia Roma. Estamos haciendo esta gran programación gracias a Metalator TV y Radio junto a Rock en tu Ciudad desde Venezuela, nuestros grandes amigos de Metal World Unite de Panamá, Doncellas del Metal desde la capital del vino, desde Mendoza, Argentina, y otros grandes pattern media que hacen posible que cada fin de semana estemos en más de 100 países con Lata para la Estación Radio Online e El Padrino del Rock. Así que mis queridos amigos, les deseamos un buen fin de semana, un inicio del lunes, ya casi estamos en eso, para poder seguir creando, para poder seguir creciendo, para poder seguir imaginándose un gran futuro dentro de lo que compete a cada uno, a cada persona, a cada emprendimiento. Mis queridos amigos, un gran abrazo y será hasta la próxima con el Padrino del Rock desde Roma para vos, siempre por Lata para las Estaciones Radio Online y la familia del Padrino del Rock, porque somos siempre, siempre rock y algo más. Buena domenica.

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1: Este tema es un homenaje para todos ustedes, carajo, que salió de una necesidad de tocar un poquitito más rápido. Esto es Heavy Metal.

0: Gracias por el aguante. Muchas gracias. Será hasta la próxima. ¡Bienvenido
1: al circo! ¿Estás nerviosito? Están nerviositos. Entonces van a cantar. ¿Van a cantar? ¿Van a cantar? Ahí está. Entonces.

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los perros. ¿Viste, viste que nos hablaron de los millennials? 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

va dedicado para dos personas que después de mucho se vieron hoy. El maldito Conte Cristian, que está aquí enfrente, vocalista de Diabolical. Setinete, Andrés Benítez, Setinete Sabaoth. Ahí está el amigo. Sin ellos, el black metal no existía en Paraguay. Duela quien le duela.

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0: Las últimas notas se desvanecen como humo en la penumbra, y con ellas, esta hora de sombra llega a su fin. Gracias por habitar este espacio donde la oscuridad también canta, también vibra, también respira. Soy Simone, y desde este rincón donde el silencio es arte, te espero en la próxima emisión. Hasta entonces, mantén encendida tu llama, aunque el mundo prefiera la luz falsa. Buenas noches. Stay calm.
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0: Hola a los oyentes de Radio Lata Parará, ¿cómo están? Soy Carlos Cana Borghetti de la Música Nacional, de Paico, de muchos otros proyectos musicales, de Göbekli Tepe, Carlos Borghetti. Y así también como fui antes de Ashburn, de Raza, en la década de los 90s. Nací en Asunción, en el Mercado 4, en el Hospital Adventista. Estuve casado, tengo tres hijos. Me gustan los perros, me gusta hacer deportes, viajar, por supuesto, escribir canciones, componer canciones, ver series y nada, mi pasión es la música, ¿verdad? A los 11 años comencé en la Academia de Órgano de Music Hall. Después estudié guitarra, bajo, piano, estudié vocalización. De los 18 años decidí no quedarme solamente con un profesor, con un maestro, digamos. En los diferentes instrumentos he tenido muchísimos maestros y profesores durante toda mi vida, para conscientemente mantener mi esencia y cuidarla, para no parecerme a nadie y ser yo mismo. Es difícil, pero bueno. Me gusta el fútbol, por supuesto. No voy a decir el equipo aquí en Paraguay, pero sí me gusta el Barcelona, me gusta River, me gusta el Liverpool por los Beatles. Y me dedico enteramente a la música. Tengo un estudio de grabación, se llama 12 Cuerdas. Me dedico a mis hijos. Y me gusta todo tipo de canciones, todo tipo de música, todos los estilos musicales, desde heavy metal hasta música clásica. Si bien no soy un le no leo a primera vista partituras, sí puedo leerlas. Lentamente, ¿verdad? No soy un músico clásico, pero sí puedo leer partituras e interpretar perfectamente lo que está ahí. Leo más cifrado americano, el más conocido en todo el mundo. Para mí es un honor estar aquí y a continuación les paso mis 10 mandamientos de lo que fueron algunas de las influencias, porque es imposible nombrarlas a todas.
1: Mandamiento número 10.
0: El número 10, uno de mis artistas preferidos, Sting, en su época de Police. Roxanne, cualquiera de las canciones de Police, me marcaron en mi juventud y tuve la suerte de verlo a Sting en el año 91 en Estados Unidos. Y cuando me casé en el año 2005, en vez del vals tradicional, bailamos Every Breath You Take con mi ex esposa.

0: Mandamiento número 9.
1: En el número 9, una banda que para mí me voló el tomate cuando lo escuché en un disco de compilados de algo de una ONG o de esos discos que aparecen en la casa de repente que trajo mi viejo. Mi viejo fue el que me inculcó el amor por la música. Bueno, había una canción que comenzaba con un silbido, era por supuesto Patience de Guns N' Roses. Y a partir de ahí, bueno, elegí esa porque fue la que me marcó a fuego y me hizo ver otro universo. 1, 2, 1, 2, 3, 4.

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1: Bueno, el bonus track número 4, otro artista en español, argentino, de los 6 años, un músico ya total, Maradona, un Messi de la música, Charlie García. Y bueno, con el tema funky, aunque me gustan muchísimas canciones de él, pero esa realmente es una canción atemporal que no tiene tiempo, que puede haber sido de los 60, 70 y va a seguir siendo por el resto de los siglos seguramente. Charlie, un genio, y larga vida Charlie.

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1: 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Mandamiento número 8.
2: El número 8. Mi tío vino de Alemania de visita. Mi tío Rolf von Wiedel. Y me trajo un vinilo de U2. Y bueno, en ese vinilo estaba la canción Pride in the Name of Love. Y me enamoré de la simpleza, ¿verdad? De ese trío, de ese power trío y esa voz tan icónica que es la de Bono. Lastimosamente, últimamente se lo menosprecia bastante por las ideas políticas y eso, pero para mí sigue siendo un temazo y un grupazo.

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1: En el número 7, Purple Haze de Jimi Hendrix, por supuesto, uno, o sea, él, para mí, el guitarrista más influyente, importante, uno de los más influyentes de la historia. Recuerdo una anécdota que contaba Paul McCartney, que un jueves o viernes habían lanzado del disco, sí, el número 7, ¿verdad? Jimi Hendrix, habían lanzado Sgt. Pepper's Lonely Hearts Club Band. Y eso fue un jueves o viernes. Y el sábado o domingo se fueron con Eric Clapton a verle tocar en vivo ahí en Londres. Y Jimmy ya había sacado una canción de los Beatles y la tocó ahí en vivo, antes que los Beatles y todo. Bueno, los Beatles no llegaron a tocar en vivo, me parece, ese disco. Pero bueno, así era Jimmy.

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1: Bueno, ahora me toca nombrar en el bonus track número 3 a un artista nacional que para mí fue el más influyente, el más auténtico que ha salido de nuestra tierra hasta ahora, hoy en día. La Secreta, de la mano de Mike Cardozo, con la canción Mirando el Río, desde el disco Gratis es más rico. Y bueno, para mí fue un antes y un después. Me enamoré casi instintivamente de esa anatomía musical tan particular y tan especial de La Secreta.

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1: Mandamiento número 6.
3: Bueno, el número 6, una música que me rompe el corazón, con uno de los mejores guitarristas de blues del mundo, Eric Clapton. Tears in Heaven, dedicada a su hijo, falleció. Bueno, esa música me supera. Pocas veces la puedo escuchar sin derramar un lagrimón. La delicadeza y el sentimiento que pone Eric en cada nota y en cada canción es extremadamente alta y subyugante.

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1: En el número 5, uno de mis bajistas preferidos, Flea con Red Hot Chili Peppers, la canción Scar Tissue, que para elegir una, ¿verdad? Porque la verdad que me gusta casi toda su discografía. Me encanta también un trío así de guitarra, bajo y batería, que cada uno va por su camino, pero el vocalista logra hacer melodías y cosas muy interesantes, ¿verdad? La verdad que es uno de mis artistas preferidos y tuve la suerte de verlo aquí en el Jockey Club cuando vinieron. Recuerdo que al final terminó el concierto, se apagaron las luces y nos quedamos ahí esperando el bis. Y de repente sale una imagen, un tipo caminando. El escenario tenía 20, 25 metros de ancho y sale punta a punta caminando sobre sus manos, Flea, así sin remera. Y caminó de punta a punta, llegó al micrófono y empezaron los bises para volverse loco.

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1: Bonus track número 2. No puedo dejar de nombrar a Metallica, que fue también en mi época adolescente muy importante. El disco Ride the Lightning, la canción Fade to Black de Ride the Lightning, bueno, hasta ahora me hace vibrar el cuerpo y es solo un ejemplo de todo lo que Metallica nos dio a lo largo de su carrera.

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1: En el número 4, un grupo que yo de chico no curtía, no escuchaba, pero de grande aprendí a apreciar mucho. The Cure, Lullaby, me parece una canción extremadamente diferente y, bueno, y única. Las voces de Robert Smith me encantan, me gustan mucho las melodías y las letras. Y bueno, es uno de mis preferidos.